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Buenos días para todos. Celebremos esta Eucaristía en el eterno descanso de Gloria María Bolívar y demás fieles difuntos. Intención Sandra Patricia Zapata. Concédeles, Señor, el descanso eterno. Descansen en paz. Oremos también en esta semana que estamos hablando de la paz. La paz tiene secuelas también. La paz trae a veces traumas, vacíos, violencia, orgullo, soberbia, rabia muchas veces en el corazón. Oremos para que sea el Señor en medio de todas estas crisis, todos estos pasos en medio de nuestra vida, que sea Él quien nos ayude a sanar esas heridas, a perdonar de corazón y a pedir perdón. En el nombre del Padre, y del Hijo, y del Espíritu Santo, el Señor esté con ustedes. Para celebrar dignamente esta Eucaristía, revisemos nuestro corazón, nuestro interior, y pidamos perdón.

0: que has destruido el pecado y la muerte con tu resurrección, Señor, ten piedad. Tú que has renovado la creación entera con tu presencia, Cristo, ten piedad. Tú que nos congregas en un solo rebaño, Señor, ten piedad. Dios Todopoderoso, tenga misericordia de nosotros, perdone nuestros pecados y nos lleve a la vida eterna. Oremos. Señor Dios, de quien nos viene la redención y a quien debemos la filiación adoptiva, protege con bondad a los hijos que tanto amas, para que todos los que creemos en Cristo obtengamos la verdadera libertad y la herencia eterna. Por Jesucristo nuestro Señor.
1: Lectura de la primera carta del apóstol San Pablo a los Corintios. Amigos míos, no tengáis que ver con la idolatría. Os hablo como a gente sensata. Formaos vuestro juicio sobre lo que digo. ¿El cáliz de la bendición que bendecimos no es comunión con la sangre de Cristo? ¿Y el pan que partimos no es comunión con el cuerpo de Cristo? El pan es uno. Y así nosotros, aunque somos muchos, formamos un solo cuerpo, porque comemos todos del mismo pan. Considerad a Israel según la carne. Los que comen de las víctimas se unen al altar. ¿Qué quiero decir? ¿Que las víctimas son algo o que los ídolos son algo? No, sino que los gentiles ofrecen sus sacrificios a los demonios, no a Dios. Y no quiero que os unáis a los demonios. No podéis beber de los dos cálices, del Señor y del de los demonios. No podéis participar de las dos mesas, de la del Señor y de la de los demonios. ¿Vamos a provocar al Señor? ¿Es que somos más fuertes que Él? Palabra de Dios.
2: Te ofrecemos, Señor, un sacrificio de alabanza. ¿Cómo pagaré al Señor todo el bien que me ha hecho? Alzaré la copa de la salvación, invocando su nombre. Te ofreceré un sacrificio de alabanza, invocando tu nombre, Señor. Cumpliré al Señor mis votos en presencia de todo el pueblo.

Alleluia, Alleluia. El Señor esté con ustedes. Proclamación del Santo Evangelio según San Lucas. Capítulo 6, de los versículos 43 al 49. En aquel tiempo decía Jesús a sus discípulos: No hay árbol sano que dé fruto dañado, ni árbol dañado que dé fruto sano. Cada árbol se conoce por su fruto, porque no se cosechan higos de las zarzas, ni se vendimian racimos de los espinos. El que es bueno de la bondad que atesora en su corazón, saca el bien, y el que es malo de la maldad saca el mal, porque lo que se rebosa del corazón lo habla la boca. ¿Por qué me llaman Señor y no hacen lo que les digo? El que se acerca a mí escucha mis palabras y las pone por obra. Les voy a decir a quién se parece. Se parece a uno que edifica una casa, cavó hondo y puso los cimientos sobre la roca. Vino una crecida, arremetió el río contra aquella casa y no pudo tambalearla porque estaba sólidamente construida. El que escucha y no pone por obra se parece a uno que edificó una casa sobre tierra sin cimiento, arremetió contra ella el río y enseguida se derrumbó y quedó hecha una ruina. Palabra del Señor. A medida que vamos caminando en esta búsqueda de la vida, en este seguimiento de la vida, en este camino de la vida, tenemos que ser hombres y mujeres muy cuidadosos con nuestro interior, porque nuestro corazón se puede ir llenando de una serie de situaciones, ocasiones y momentos que pueden hacernos oscurecer nuestro interior y guardar resentimientos, deseos de venganza, a veces hasta fastidio por lugares, personas y situaciones. ¿Cuántas veces en medio de nuestra vida traemos heridas que han pasado cuando estábamos niños, cuando estábamos jóvenes o cuando en el camino de la vida vamos llegando a la madurez? Cosas que se traen del pasado, cadenas que venimos arrastrando, dolor, sufrimiento, angustia, que trae nuestro corazón y que no nos permite amar, que nos permite estar inseguros, que nos permite sentirnos desconfiados, que nos permite en medio de nuestra vida no abrirnos. Esta semana que hemos venido trabajando todo en torno a la Semana de la Paz. La paz no es externamente, y la paz no es ausencia de dificultades, de cruz, de dolor, de sufrimiento, de angustia, muchas veces en medio de nuestra vida, porque hace parte de ese camino de la vida. Pero sí es importante desarmar el corazón, porque no se puede vivir una paz externamente si mi corazón está cargado de resentimiento, odios y muchas cosas que nuestro corazón trae guardando en esa cajita que cada uno de nosotros tenemos y que no iluminamos ni desempolvamos y que nos permiten muchas veces actuar porque
En el camino hemos sufrido las dificultades con unas personas y las transmitimos a otras con la rudeza y muchas veces encarnando el dolor disimuladamente en nuestras actitudes. Padre, ¿por qué este esposo será tan duro conmigo? Padre, ¿por qué mi papá es de esta o de aquella manera? ¿Por qué no permite que uno lo abrace? ¿Por qué no las palabras que uno le dice muchas veces de que lo quieren o tiene un detalle con él no tocan el corazón de él? Padre, ¿por qué mi hermano o mi hermana no me quiere? Y entonces muchas veces en medio de todos esos conflictos y esas cosas que hay, empieza uno muchas veces a revisar qué es lo que ha habido. Y han habido rencillas, dificultades, ocasiones muchas veces de dolor, de sufrimiento, de cosas bien difíciles de manejar. Y por eso eso queda guardado en una herida que cada día supura. Y que cuando ocurran algunas determinadas cositas detona fuerte, porque hay unas heridas abiertas, hay un dolor constante. Haga de cuenta como si se le echara una herida sal o limón, y entonces la herida detona fuerte. Tenemos que aprender a cerrar ciclos, tenemos que aprender a cerrar etapas, tenemos que aprender a soltar el pasado. Tenemos que continuar en medio del camino de nuestra vida, permitiéndonos solamente, y vuelvo y lo repito, hay cosas que muchas veces necesitamos tal vez desahogarla con un profesional, un psicólogo, un psiquiatra, porque han caminado en torno a nuestra vida y eso es lo que hace que muchas veces produzca en mí un estrés constante, una depresión constante, un estado de ansiedad constante, un pánico constante, que sale de lo normal, del esquema normal de nuestra vida. ¿Quién creyera? Pero nuestra personalidad, nuestra manera de hacer las cosas, de vivir, tiene mucho que ver con esa niñez y esa juventud en medio de cada uno de nosotros. Con el amor o el desamor, con el apego o los desapegos de nuestras familias, con la seguridad que pudimos caminar con nuestras familias en medio de nuestra vida y que nos mostraron la vida de una manera tal vez diferente cuando éramos niños y jóvenes, y que hoy por hoy miramos esa vida en esa misma línea y en esa misma manera. Por eso, permitamos pues que sea el Señor quien nos ayude a iluminar nuestro interior, quien nos ayude a desempolvar muchas veces momentos difíciles. Aprendamos a desahogar nuestro corazón, a desarmar nuestra alma, a permitir que el Señor guíe nuestra vida, como se llama en psicología, esos bastones de apoyo para ser conscientes de la realidad en medio de nuestra vida, para ser conscientes muchas veces del dolor y de los traumas que traemos en medio de nuestra vida, para permitir que hoy que el Evangelio habla de la razón de ser de un hombre o de una mujer, que es ser luz en medio del camino, puede ser luz y no oscuridad, para que el hombre y la mujer que fueron creados para hacer el bien busquen y luchen por hacer el bien, no el mal. Cada árbol se conoce por su fruto, porque no se cosechan higos de las zarzas ni se vendimia racimos de los espinos. El que es bueno de la bondad que atesora en su corazón
saca el bien y el que es malo de la maldad saca el mal, porque lo que rebosa en el corazón. Sanemos nuestras heridas. Ese Salmo 23 dice: el Señor venda nuestras heridas, cura nuestras heridas, sana nuestro corazón. Él es el único que puede llegar hasta lo más íntimo del corazón y saber cómo estamos. Permitámosle pues al Señor que Él pueda entrar en lo más íntimo de cada uno de nosotros y sanar nuestras heridas, sanar nuestro dolor, sanar nuestra tristeza, sanar nuestra angustia, sanar nuestra vida interior. Que el Señor nos acompañe en todos los momentos de nuestra vida. Amén. Una espiga dorada por el sol, el racimo que corta se convierte ahora en pan y vino de amor, en el cuerpo y la sangre se convierte ahora en pan y vino de amor, en el cuerpo y la sangre. Compartimos la misma comunión, somos

0: con dolor. Dios nos hace Eucaristía en el amor. Orad, hermanos, para que este sacrificio mío y también de ustedes sea agradable a Dios Padre Todopoderoso. Sí, sí. Mira con bondad, Señor, nuestra vida, nuestro interior. Purifica y sana nuestro corazón, para que renovados por ti, descubramos cada día la grandeza de tu amor, por Jesucristo nuestro Señor. El Señor esté con ustedes.
1: Y con tu espíritu.
0: Levantemos el corazón.
1: Lo tenemos levantado hacia el Señor.
0: Demos gracias al Señor nuestro Dios.
1: Es justo y necesario.
0: En verdad es justo y necesario darte gracias siempre y en todo lugar, Señor Padre Santo, Dios Todopoderoso y Eterno, porque en Cristo que sanó nuestro corazón, nos revela su poder eficaz y su compasión constante. En su gloriosa resurrección, tu Hijo venció el sufrimiento y la muerte y nos dejó en herencia la promesa de un mundo nuevo y glorioso, en donde ya nunca nos afligirá ningún dolor del cuerpo ni del alma. Con el don de tu Espíritu Santo, tú nos bendices y desde ahora, dándonos aliento y salud, fortaleza y esperanza, perdón y paz. En este supremo sacramento de tu amor, tú nos das el cuerpo resucitado de tu Hijo Jesucristo, como primicia de lo que también nosotros llegaremos a ser cuando Él vuelva al final de los tiempos. Con júbilo y alegría, nos unimos a los ángeles y a los santos en el gran cántico de la creación, proclamando sin cesar:
1: Santo.

Santo eres en verdad, Señor, fuente de toda santidad. Por eso te pedimos que santifiques estos dones con la fusión de tu Espíritu, para que se conviertan en el cuerpo y la sangre de Jesucristo nuestro Señor, el cual, cuando iba a ser entregado a su pasión, voluntariamente aceptada, tomó pan. Dándote gracias, lo partió y lo dio a sus discípulos, diciéndoles: tomen y coman todos de él, porque esto es mi cuerpo que será entregado por ustedes. Señor mío y Dios mío, te alabamos, te bendecimos, te damos gracias.

0: Del mismo modo, acabada la cena, tomó el cáliz, y dándote gracias de nuevo, lo pasó a sus discípulos, diciéndoles: tomen y beban todos de él, porque este es el cáliz de mi sangre, sangre de la alianza nueva y eterna, que será derramada por ustedes y por muchos para el perdón de los pecados. Y les dijo: hagan esto en conmemoración mía. Señor mío y Dios mío, te alabamos, te bendecimos, te damos gracias. Este es el sacramento de nuestra fe.
1: Anunciamos tu muerte, proclamamos tu resurrección. Ven, Señor Jesús.
0: Así pues, Padre, al celebrar ahora el memorial de la muerte y resurrección de tu Hijo, te ofrecemos el pan de vida y el cáliz de salvación y te damos gracias porque nos haces dignos de servirte en tu presencia. Te pedimos humildemente que el Espíritu Santo congregue en la unidad a cuantos participamos del cuerpo y de la sangre de Cristo. Acuérdate, Señor, de tu Iglesia extendida por toda la tierra y con el Papa León, con nuestro obispo Juan Fernando y todos los pastores que cuidan de tu pueblo, llévala a su perfección por la caridad. Acuérdate también de nuestros hermanos que se durmieron en la esperanza de la resurrección y de todos los que han muerto en tu misericordia. Admítelos a contemplar la luz de tu rostro. Oramos en esta Eucaristía por el eterno descanso de Gloria María Bolívar y demás fieles difuntos. Concédele, Señor, el descanso eterno.
1: Para ella la luz perpetua.
0: Descansen en paz.
1: Amén.
0: Es la intención de Santa Patricia Zapata. Ten misericordia de todos nosotros, y así con María, la Virgen Madre de Dios, San José, su esposo, los apóstoles, San Antonio, nuestro patrono, y cuantos vivieron en tu amistad a través de los tiempos, merezcamos por tu Hijo Jesucristo compartir la vida eterna y cantar tus alabanzas. Por Cristo, con Él y en Él, a ti Dios Padre omnipotente, en la unidad del Espíritu Santo, todo honor y toda gloria por los siglos de los siglos.
1: Amén.
0: El amor de Dios ha sido derramado en nuestros corazones con el Espíritu Santo que se nos ha dado. Digamos con fe y esperanza: Padre nuestro que estás en el cielo, santificado sea tu nombre, venga a nosotros tu reino, hágase tu voluntad en la tierra como en el cielo. Dadnos hoy nuestro pan de cada día, perdona nuestras ofensas como también nosotros perdonamos a los que nos ofenden. No nos dejes caer en tentación y líbranos del mal. Líbranos de todos los males, Padre bondadoso, y concédenos la paz en nuestros días, para que, ayudados por tu misericordia, vivamos siempre libres de pecado y protegidos de toda preocupación, mientras esperamos la feliz esperanza y la venida gloriosa de nuestro Dios y Salvador Jesucristo.
1: Tuyo es el reino, tuyo es el poder y la gloria, por siempre, Señor.
0: Señor Jesucristo, que dijiste a tus apóstoles: la paz les dejo, mi paz les doy, no tengas en cuenta nuestros pecados, sino la fe de tu Iglesia, y conforme a tu palabra, concédenos la paz y la unidad. Tú que vives y reinas por los siglos de los siglos.
1: Amén.
0: La paz del Señor esté siempre con todos ustedes.
1: Y con tu espíritu.
0: Deseémonos un encuentro de paz.

0: Este es el Cordero de Dios, el que quita el pecado del mundo. Dichosos los invitados a la cena del Señor. Señor, no soy digno de que entres en mi casa, pero una palabra tuya bastará para sanar.
1: Cuerpo y sangre de Cristo.

El día de hoy entonces ya estaremos cerrando esta semana por la paz con la Eucaristía de hoy en la mañana y en las horas de la noche tendremos lo que se llama un carrusel, tendremos cuatro stands donde estaremos en cuatro lugares reflexionando y meditando un poco sobre todo este encuentro de la paz. Con ese lema, recuerden, Jesús nos llama, perdón, la paz nos llama, la paz nos mueve, la paz nos encamina a seguir adelante. Entonces, qué bueno que en medio de todo eso, esta paz nos una. Pero vuelvo y repito, no se puede uno sentir llamado, ni moverse, ni unirse, cuando el corazón sigue encerrado. Le recordamos a los padres de familia que tienen los niños de primera comunión para el sacramento de primera comunión y confirmación. El día de mañana, domingo, a las 2 de la tarde, hay formación en el templo. 2 de la tarde, formación en el templo. Y recordarles también las rifas que tenemos todavía, de amor y amistad, con el premio 2 millones de pesos, segundo premio un cerdo, tercer premio un premio sorpresa, que la línea es de 3 mil pesos o la hoja de 60 mil pesos, lo mismo que la del seminario, que tiene un valor de 10 mil pesos, 10 millones como primer premio, segundo premio 2 millones y tercer premio 1 millón de pesos. Entonces son las dos rifas que también tenemos hasta el momento. Alma de Cristo, santifícame. Cuerpo de Cristo, sálvame. Sangre de Cristo, embriágame. Agua del costado de Cristo, lávame. Pasión de Cristo, conforta.

0: estarán varios profesionales de la salud, psicólogos, enmarcando un poco esa parte de la situación de la paz. Pero ¿por qué muchas veces nosotros no vivimos paz? ¿Por qué no hacemos la paz? Porque muchas veces en nuestro interior, como decía ahorita en la homilía, hay cosas que no hemos sanado, hay cosas que están guardadas, hay cosas que nosotros manejamos. Entonces ellos ahorita, como profesionales, van a trabajar un poco esa experiencia. Sería bueno sintonizar la emisora ahorita, de 8:30 a 9:30, ellos estarán con nosotros en ese programa radial. Alimentados con el pan del cielo, te pedimos, Señor, que abriendo nuestro corazón podamos buscar ese encuentro contigo que nos conduce hacia nuestra salvación por Jesucristo nuestro Señor.
1: Amén.
0: El Señor esté con ustedes.
1: Y con tu espíritu.
0: Y la bendición de Dios Todopoderoso, Padre, Hijo y Espíritu Santo, descienda sobre ustedes, sobre sus familias y los acompañe siempre. Amén.
1: Amén.
0: Dulce Madre, no te alejes, tu vista de mí no apartes. Ven conmigo a todas partes y solo nunca me dejes. Ya que nos proteges tanto como verdadera madre, haz que nos bendiga el Padre, el Hijo y el Espíritu Santo. María, auxilio de los cristianos.
1: Rogad por nosotros que recurrimos a vos.
0: María, auxilio de los cristianos.
1: Rogad por nosotros que recurrimos a vos.
0: María, auxilio de los cristianos.
1: Rogad por nosotros que recurrimos a vos.
0: Les deseamos a todos un feliz día en Cristo Jesús y en María, que siempre nos acompañan. Ánimo a seguir adelante. Muy bien por la participación. Recuerden que hoy tenemos bastante gente en el pueblo, que son varias, de la cabalgata. La seguridad, por favor, sus casas, no nos confiemos en dejar las puertas abiertas, dejarlas solas. Por seguridad es bueno que el día de hoy, que va a haber tanta gente de turismo compartiendo, porque eso es parte del proceso de un pueblo, que vienen a compartir, a estar con nosotros, a gastar, digámoslo así, desde ahí, a conocer nuestro pueblo, nuestra cultura, nuestra gente, pero también hay que tener seguridad, cuidadito. ¿Listo? Por favor, cuidado con sus casas y sus propiedades. Guarden sus cositas, sus cadenitas, sus relojes, sus cosas, que no queden como tan visibles, porque uno no sabe en qué momento, pues la gente viene a veces a preguntar por una pieza de pronto que puedan tener. ¿Listo? Ánimo pues. Dios les bendiga. Seguir adelante. Muy bien por la participación.
1: Gracias, Padre, igualmente.

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Armenia, 07 de la mañana, 48 minutos. ¿Cómo están? Muy, pero muy buenos días. A esta hora estamos con la mejor programación musical. Vamos ambientando, vamos disfrutando mientras iniciamos con nuestro programa especial en este gran cierre de la Semana por la Paz 2026. Un abrazo, queridos oyentes. Yo soy Blanca Rosa Osorio Barrera, su amiga Rosita. Les acompaño en este día y llega el Super Combo Los Tropicales con esta canción.

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0: Buenos días para todos. Oiga, de verdad qué bendición que te podamos tener en este momento aquí, tres psicólogos acompañándonos dentro de todo este proceso de fe, de esperanza, pero también de búsqueda interior, porque sabemos y reconocemos que en medio del camino de nuestra vida, aunque suene para algunos a veces difícil de entender, pero necesitamos acompañamiento, y un acompañamiento especializado, profesional. Entonces, qué mejor, qué oportunidad y qué bendición tenerlos a ustedes aquí. Bienvenidos y todos los que nos siguen en esta sintonía de nuestra emisora Armenia Estéreo. Vamos a iniciar entonces con ese trabajo, Rosita. A ver, entonces, ¿cómo empezamos? A ver.
1: Buenos días, queridos oyentes que nos escuchan en este día. Qué maravilloso es de verdad, Padre, y agradecer pues este espacio que me hayan invitado, porque es un espacio que de verdad puede edificar mucho todo este proceso de paz. Y yo inicio un poco hablándoles que la paz, desde un enfoque de la psicología, pues que acá estamos tres psicólogos, y de la psicología positiva, porque hablemos de psicología positiva para poder tener todo un constructo de paz, y de esa psicología humanista. Se centra entonces en fortalecer ese bienestar que interiormente debemos de manejar todas las personas. También se centra en esas emociones positivas, como es la alegría, como es el amor, cómo es la confianza, la esperanza que tenemos, que debemos de tener en nuestro interior, ¿sí? El sentido de vivir. Hay que tener sentido por la vida, porque nos queremos, porque nos amamos, porque nos respetamos. La vida es preciosa, es valiosa. La vida es importante para los que están cerca de nosotros. Entonces, esa gratitud y los recursos personales que nos permiten afrontar todas esas dificultades, porque cada ser humano tiene dificultades, maneja problemas, pero eso también nos edifica para poder ir construyendo una paz interior. Entonces, ¿por qué la paz no es una ausencia de problema? La paz no es la ausencia de los problemas, no, obviamente. Todos los seres humanos manejamos problemas, todos los seres humanos tenemos dificultades, pero para esas dificultades deben de haber unos recursos con los cuales vamos a poder afrontar esa problemática. Entonces, de allí que debemos de tener presente ese estado permanente de tranquilidad, esa capacidad de autorregular nuestras emociones. ¿Qué es autorregular nuestras emociones? Es saber que cada día debemos de estar bien, de sentirnos bien, de estarnos relajados, ¿sí? Y de poder que esas emociones que son fuertes, que nos van a hacer daño, podamos entonces también saberla gestionar. La habilidad entonces para mantener nuestro centro interno de paz es también, aun cuando debemos de fortalecerlo, debemos de tenerlo bien para que ya cuando lleguemos afuera y miremos esa tormenta, cómo vamos a poder manejar todo este proceso. Entonces, es decir, debe existir estabilidad emocional y debe de haber la capacidad de afrontar las dificultades sin perder el equilibrio interior. Oigan, queridos oyentes, estamos hablando desde un proceso de paz, ¿cierto? Pero que la paz se construye de manera interior, para que cuando salgamos afuera, todo lo podamos traer afuera, podamos estar muy bien preparados para afrontar esa parte. Entonces, termino diciéndoles también sobre esta preguntita. La paz, cuidar nuestras emociones, es como preparar la tierra antes de sembrar. De ese cuidado nace la paz, la fortaleza y la capacidad de florecer.
2: Excelente, doctora Lorenza, muchas gracias. Ahora vamos a escuchar pues aquí al psicólogo Andrés. ¿Cómo complementas esta respuesta desde tu visión, Andrés?
3: Bueno, muy buenos días, queridos oyentes. Un gusto saludarlos y estar presente acá pues en el municipio, acompañándolos y dándoles esta orientación desde la psicología. Como lo decía Rosita en un inicio y la compañera Lorenza, la paz no es la ausencia de problemas. Todos los seres humanos atravesamos por momentos difíciles en la vida, preocupaciones, problemas, momentos de incertidumbre. ¿Qué tan importante esto? Por ejemplo, el pasado terremoto, que fue un momento difícil, de incertidumbre, y son cosas que no podemos controlar nosotros como humanos. ¿Qué podemos hacer nosotros desde la psicología? Es entender que precisamente no tenemos el control de estas cosas y que siempre vamos a tener problemas en la vida o dificultades, porque son cosas que atraviesan nuestra esfera como humanos. Sería desde la psicología entender y tener esa capacidad de autoconocimiento, de hacer conciencia, reconocer lo que estamos sintiendo, regular nuestras emociones y responder a eso de una manera consciente, en lugar de reaccionar impulsivamente. La autorregulación emocional es algo muy importante, es fundamental. Es aprender a hacer una pausa ante estos momentos difíciles, identificar qué estamos sintiendo, comprender y reaccionar cómo es que vamos a actuar ante dichos problemas que nos presenta la vida. Aquí podemos relacionar este bienestar emocional con la espiritualidad, ya que la espiritualidad se relaciona mucho con ese espacio de sentido, de esperanza, de reflexión ante esos problemas que nos pone la vida. Sería pues como esa parte, lo más importante, la autorregulación emocional y la autoconciencia ante estos problemas que nos atraviesan a diario.
2: Excelente.
0: Yo diría, y anexando a todo esto que está pasando, ¿saben? Hay algo que ocurre y es que a diario nos enfrentamos, como decía el psicólogo ahorita Andrés, nos enfrentamos a una serie de situaciones como, por ejemplo, la separación de un duelo. Y es como una especie de duelo, diría que, ahorita lo decía la doctora Lorenza, es como un duelo que tenemos que elaborar cuando muere un ser querido, que no estábamos preparados para esa situación. Caso concreto, cuando en un accidente pierde un ser querido, cuando hay un ataque al corazón, un derrame al corazón, cuando nos enfrentamos muchas veces a la realidad de un cáncer, por decir algo, de un momento a otro vamos donde el médico, que porque tenemos esto, que porque nos sentimos así, y de un momento a otro salta esa realidad que nos hace cambiar y hace esos altibajos, y entonces ahí es donde en medio de cada uno de nosotros perdemos la paz. Y hay una ausencia de paz. O sea, entramos, como decimos en algunos momentos y le expresan a uno algunas personas, en un desasosiego, en un vacío, en una ausencia que uno dice, ¿cómo lleno esto? ¿Hacia dónde me enfrento? Doctora Juliana, a ver que usted cómo nos ayuda con todo esto.
4: Bueno, buenos días a todos los oyentes. Muchas gracias, padre, por esta linda invitación. Hay algo muy interesante que mencionaba pues mis compañeros y Rosita, sobre que la paz no es la ausencia de las preocupaciones o de los problemas, ¿cierto? Porque es que la vida está llena de problemas, la vida son un constante cambio y esos cambios generan esos malestares. Un ejemplo podría ser que esos momentos es como tratar de gestionar esas emociones que mencionaban pues mis compañeros. Hay veces podemos llegar a sentir rabia, tristeza, preocupación o hay veces estrés. Es como en esos momentos cómo vamos a reaccionar, no nos vamos a dejar desbordar por esas emociones. Y aquí es donde entra también la parte de la paz espiritual, mucha gente puede tener la paz como espiritual, como es algo de que se está sintiendo, la esperanza que, como mencionaba el compañero, también es encontrar el sentido a algo, o tener esa conexión con lo que nos hace sentir bien o lo que le tenemos importancia. Entonces podríamos decir que la paz empieza dentro de nosotros mismos, cuando aprendemos a conocernos, cuando aprendemos a cuidar nuestra salud mental y a responder de una manera más consciente ante esas dificultades que estamos atravesando. Hay algo que debemos de tener presente, y es porque tengamos paz no va a significar que nuestra vida va a ser perfecta. Creo que ninguna vida va a ser perfecta, sino que estamos aprendiendo a transitar por medio de las dificultades de una manera más equilibrada.
0: Muy bien, excelente. Oiga, qué bien que ustedes estén aquí con nosotros. Y yo estoy más que seguro que alguno de los oyentes que nos están siguiendo, no solamente por la parte de la emisora, sino también por la parte digital de nuestra emisora, y por qué no decirlo, Rosita, ahora estamos estrenando también, ¿qué es lo que estamos en este momento manejando? Una palabra ahí como está extraña.
2: Padre, nosotros tenemos streaming, estamos online, podemos llegar a cualquier parte del mundo donde ustedes se enlacen por medio de nuestra liga de la red Ecosura, Armenia Estéreo 89.4 FM.
0: Muy bien. Qué bueno que si de pronto algún oyente nos mandara un mensajito, a ver cómo está viendo la participación de nosotros aquí, y al mismo tiempo, si tienen algún audio o algo, de pronto ayudarnos en torno a eso para nosotros saber, sí estamos llegando allá, o será que estamos aquí que nosotros conversando solos. Bueno, Iván Marín de la Vereda La Pescadora, gran programa, los felicito. Muchas gracias a ustedes también por estar siguiéndonos y por estar desde ahí descubriendo nuevas cosas que tenemos en torno a este nuestro programa radial. Rosita, continuemos entonces con la segunda pregunta, porque hay una segunda pregunta clave también.
2: Claro que sí, padre, y hoy que estamos hablando tanto de la sanación interior, vamos a darle paso al perdón. Ahí es, yo creo, que donde encaja parte de este lema que hemos trabajado durante esta semana, y es: la paz nos mueve. Dejamos atrás esta primera reflexión, pues, sobre la paz interior, y nos metemos de lleno a un tema que a todos nos mueve la fibra, nos toca la fibra, y es acerca del perdón. ¿A cuántos nos ha pasado que nos hacen una jugada fea y nos quedamos masticando esa bronca durante muchos días, meses y a veces hasta muchos años? Como lo decía hoy el padre en la homilía, le presté atención, padre, a cada una de sus palabras, como siempre. Y uno a veces piensa que perdonar es como darle la razón al otro, o es hacer de cuenta, no pasó nada. Pero ojo, porque guardar rencor pasa una factura muy cara. Así es que por eso les lanzo esta pregunta a los cuatro en la mesa, y es: desde la salud mental, ¿por qué amargarse? ¿Por qué guardar rencor nos termina enfermando el cuerpo y la mente? ¿Y cómo podemos vivir de pronto un proceso de perdón real sin sentir que estamos justificando la falta?
3: Bueno, para dar respuesta a esta pregunta hay que tener en cuenta tres palabras claves ahí. Primero, el perdón, que es la que menciona pues Rosita, que está muy relacionada con la paz, ¿cierto? El perdón está relacionado con la paz porque es un acto que nos trae esas emociones o esos sentimientos de tranquilidad. Pero cuando se sabe realizar un buen proceso de perdón, no es perdonar por perdonar, como se dice, como decir, ay, bueno, olvidemos lo que pasó y ya. No, porque eso en realidad no nos va a sanar internamente, solamente es olvidar la ofensa o lo que nos hicieron, pero no es sanar internamente. La otra palabra es el rencor, que esa sí está muy contraria a lo que es la paz. ¿Por qué es contraria? Porque el rencor puede convertirse en una carga emocional. Al convertirse en una carga emocional, está directamente relacionada con emociones muy turbias, digámoslo así, como rabia, tristeza, frustración, por ese acto que nos hayan hecho, o por lo que sea que nos haya surgido ese rencor. Entonces es importante aclarar que perdonar no significa decir que todo está bien o que se va a olvidar lo que nos hicieron, o permitir inclusive que otra persona nos vuelva a lastimar o nos vuelva a hacer lo mismo. El perdón puede entenderse como un proceso personal mediante el cual hacemos, vuelvo y reitero, ese proceso de conciencia, de poder procesar esa ofensa que nos hicieron y entender que todas las personas tenemos diferencias, todas las personas pensamos diferente. Desde ahí, desde esa empatía, es donde podemos crear ese proceso de perdón. Algo muy importante entre ese proceso de perdón y olvidar, una diferencia, es que podemos recordar lo sucedido al perdonar, reconocer que fue doloroso, pero no permitir que esa falta nos siga generando esas emociones de tristeza, frustración o rabia. Entonces la invitación es hacer ese proceso de autoconciencia y ser empáticos y poder realizar un buen proceso de perdón.
0: Muy bien, Andrés, qué bueno, el psicólogo que está aquí interviniendo. Oiga, por aquí hay una pregunta que nos hacen y es: padre, desde San Antonio de Prado, me reservo mi nombre, quiero perdonar a quienes le quitaron la vida a mi esposo, pero no logro hacerlo. O sea, como que nos está pidiendo ayuda en este momento. Sintamos como ese grito de ayúdame, me estoy ahogando. Siento que no puedo más. ¿Cómo manejar esta situación? Porque abrámoslo un poco más a lo que la gente está viviendo y está sintiendo. Y es, doctora Lorenza, ¿usted cómo manejaría ese caso? Si viniera a su consultorio, al hospital concretamente, ¿cómo manejo yo esto? ¿Cómo usted, qué manejo le daría? ¿Qué haría con ellos?
1: Bueno, sí, excelente pregunta, señor oyente, quien nos escucha y quien nos hace pues esta pregunta, maravilloso, conocer que estás pasando, estás viviendo un momento bastante crítico, diríamos así, porque es un momento de ese rencor que estás teniendo por todos los daños físicos, morales, psicológicos, en fin, que te causaron pues la muerte de tus seres queridos. Entonces, hablemos un poco sobre ese rencor que quizás estás teniendo. Yo creo que lo primero que tienes que hacer es buscar esa ayuda psicológica y esa ayuda espiritual. Hay que entender que la psicología, sí, la psicología nos mueve y nos ayuda y nos aporta, pero nos aporta mucho más esa parte espiritual cuando podemos sembrar en nuestro corazón ese perdón, podemos también manejarlo desde el amor, desde la oración y desde la bendición. Entonces, yo creo que ahí nos conecta esto que estamos hablando hoy básicamente, y estamos hablando de un proceso de esa paz interior que yo sé que ahorita mismo tú quieres manejar o tener las herramientas, los recursos para poder manejar este proceso del perdón, porque te ha dejado un rencor, te ha dejado algo doloroso, ¿sí?, que te han causado, pero sí, buscando esa ayuda, tanto psicológica como espiritual, lo puedes lograr, ¿por qué no? Y es que perdonar no es que tú no vas a borrar ese acto o ese hecho que te hicieron, pero sí es no sembrarlo en tu alma, no dejarlo allí para que a ti te haga daño, es soltarlo. Esto es desde este ámbito, pues, donde estoy aquí ahorita, que estamos tres psicólogos, y quizás no sé si coincida con la percepción de mis compañeros, de mis colegas. La verdad es que te acerques, acércate a donde un profesional que te pueda brindar esas terapias, porque para eso se requieren de unas terapias, padre, para que esa persona pueda soltar ese dolor o ese rencor, ese veneno, porque muchas veces el rencor es un veneno emocional que afecta el alma, que está enfermándote físicamente, como te decía, y está enfermándote psicológicamente.
4: Complementando un poco lo que dice pues mi compañera Lorenza, el perdonar no es solo no va a borrar lo que sucedió, lo que ella mencionaba. ¿Qué es lo que se busca con el perdonar? Se busca que podamos continuar con nuestra vida sin permanecer atrapados emocionalmente a aquello que nos está haciendo daño. Es decir, no lo estamos haciendo por la persona a la que estamos perdonando, lo estamos haciendo por nosotros mismos, porque necesitamos estar bien con nosotros. No tanto por eso, porque es que el perdonar no va a borrar lo que esa persona te hizo. El perdonar lo que quiere hacer es que estés bien contigo, el poder continuar día a día, poder despertarte y encontrar una razón de ser. Tampoco significa que nos vamos a ir a ese, a hacernos amigos de la persona que nos hizo daño, o que tengamos que volver a tener alguna relación con esa persona, no. Es simplemente hacerlo porque necesitamos ese perdón para estar bien con nosotros.
0: Miren, cuando muchas veces en medio del corazón tenemos cosas que nos están atando, cosas que nos están pesando, oiga, es extraño utilizar esa palabra peso, porque estamos hablando del interior, del alma, de la parte espiritual, pero es un peso, es como, haga de cuenta como si usted le colocara una piedra que pesa 20 kilos, oiga, ¿qué tanto pesa? Y que sabemos desde el punto de vista psicológico que pesa tanto, que hasta le duele a uno, a veces le dicen a uno, padre, tengo como un peso aquí en la parte, como de la nuca, que no me deja moverme, que no me deja, y incluso uno toca a la persona, tiene la posibilidad de tocar la persona, oiga, y hay como unos, como dicen algunos, unos tulundros ahí hay una cosa como, y es rígido, es tenso, es de todo, e incluso uno le dice a la persona, mueve la cabeza para la izquierda, muévele para la derecha, y le cuesta, como decimos a veces, como que tiene como hasta un mico, oiga, es un peso, y entonces yo diría, a ver, no es perdonar no es olvidar, porque para poder olvidar entendemos que tendríamos que morirnos, perder ese estado mental, no es perder el estado mental, es aprender a sanar nuestras heridas, es sanar interiormente, sanar, soltar, aprender a descubrir que hay una realidad que no puedo cambiar, que hay una realidad con la cual en medio del camino de mi vida, si yo no sano esa herida, si yo no perdono desde ahí, yo no voy a ser capaz de soltar, por tal motivo voy a continuar desde ahí, y eso va generando en medio de mi vida un proceso que sangra, duele y me lleva a mí a entrar en unos estados en algunos momentos, incluso hasta de programación de enfermedades. ¿Quién diría eso? Porque es que muchas veces en medio del camino de nuestra vida, nosotros entramos hasta en un proceso bien delicado, y es que hacemos una programación interna. Nuestro estómago ya no funciona lo mismo, y entonces empezamos con una gastritis, empezamos con un dolor de cabeza, empezamos con un estrés, empezamos con un sinsabor, empezamos con una serie de cosas que en medio de nuestra vida, y eso se llama, la doctora Lorenza lo llamaba aquí ahorita, somatizar. Empezamos a somatizar eso. Hagamos de cuenta que nos echamos agua en las manos, y al echarnos aguas en las manos, Esa agua busca por dónde salir, por dónde canalizarse, y por dónde se canaliza eso, somatizarse, por dónde se canaliza. Se canaliza entonces por una gastritis y una gastritis y una gastritis y una gastritis, un dolor de cabeza constante, un estrés, un cansancio, una ausencia de sueño, una ausencia de deseo de comer, una ausencia de no querer vivir, una ausencia de no querer seguir adelante, una ausencia de vivir como en una zozobra y en un caos. Y ahí es donde en medio de nuestra vida tenemos que aprender a sanar unas heridas. Por eso la palabra perdonar significa abrir el corazón para sanar una serie de heridas que en medio de nuestra vida debemos manejar. Ahora lo tocaba ahí y me voy a meter ahí, me voy a robar un minutico más. Y es esa parte de la oración, cómo puede jugar un papel importante en nuestra vida. la oración como en medio de cada uno de nosotros nos da esa paz interior desde donde nosotros aprendemos como a vaciarnos de lo que tenemos y lo que está pasando y nos renovamos interiormente y nos llenamos nuevamente del Señor, donde descubrimos en medio de nuestra vida una bendición que sana, una bendición que cura, una bendición que me da la fortaleza para seguir en medio del camino de la vida. Psicólogo Andrés, ¿tú qué dices a eso?
3: Eso es algo muy importante, digamos que vayan de la mano la psicología y la espiritualidad, ¿cierto? Primero la psicología porque es una ciencia y tiene sus métodos, sus cosas, ¿cierto? Entonces como la autorregulación emocional, la autoconciencia, desde ahí podemos perdonar, pero también es muy importante recordar que somos seres humanos y que necesitamos esa compañía de ese ser divino, esa fortaleza o esa fuerza que necesitamos como humanos para lograr ese perdonar, porque muchas veces con nuestras capacidades no somos capaces solos, ¿cierto? Habrá personas que lo logren, habrán personas que no. Yo creo que es muy importante esa unión o digamos esa fusión entre lo que es lo espiritual y lo que es la psicología.
0: Muy bien. Doctora Lorenza, ¿usted qué dice? ¿Tiene ganas de hablar desde ese rato? Ahora sí le doy la oportunidad. Hable, cuéntenos, ahora sí cuéntenos qué es lo que usted quiere expresar.
1: Yo sí quiero expresar a todos los oyentes sobre este tema del perdón, porque de verdad es un tema que me apasiona. Este tema, citemos, y voy a citar un ejemplo que fue muy marcado en ese momento y todavía aún se vive el momento de la violencia. Yo soy del Urabá y por allá marcó tanto la violencia a las personas que para ello le era difícil perdonar. Cierto, ese tema del perdón es un tema que cuesta, pero como lo decían acá los compañeros también, es un tema que no se borra, ¿sí? La herida, ese daño que nos hacen, esa injuria, eso no se borra. Pero ¿qué debemos de hacer? Debemos de hacer es que no lo podemos justificar, ¿cierto? Ni tampoco podemos reconciliarnos con ese agresor, con esa persona que nos hizo daño. Pero desde esa parte de la oración, como lo decía y lo mencionaba ahora acá el Padre, es cómo poder yo orar por esa persona que me causó tanto daño y poderme sentir tranquila espiritualmente, que mi parte interior esté suelta, haya soltado ese rencor. No es que voy a con esa persona reconciliarme, obviamente no, ni le voy a ir a abrazar. Y muchas veces los procesos de paz, cuando se vivían esos procesos de paz, esos procesos de reconciliación con esas personas que fueron víctimas del conflicto armado, llegamos al punto de que esas personas iban, se daban un apretón de mano, se daban un abrazo, padre, para poder allí tratar en soltar y estar ellos espiritualmente, como lo manda la ciencia y lo manda la psicología, ¿sí? Donde está uniendo, pero no está tratando en dividir la salud mental con esa espiritualidad. Esto va de la mano, señores oyentes. Y cuando nos centramos en orar, en amar a esa persona que nos causó el daño, que nos hizo esa injuria, y tratamos más bien en amarlo y en bendecirlo, orar mucho por ellos, de esa manera nos vamos a sentir mucho más tranquilos.
0: Amén, amén, gloria a Dios, qué bueno. Por aquí nos reportan sintonía, padre, reporto sintonía desde Altamira. Los admiro mucho, muy bueno el programa, ojalá que sepamos aprovechar, la familia González Marín. Bendiciones, bendiciones para que sea el Señor quien continúe acompañando nuestra vida. Rocío Puerta también de la vereda de Mojones, siempre en sintonía. Y también tenemos un audio por aquí que tenemos en este momento en nuestra lugar donde estamos. Rosa Emma tiene un audio desde Liconia. Vamos a escucharlo a ver qué será lo que nos quiere expresar y qué es lo que desde ahí ella nos quiere como contar o decir.
5: Buenos días, Dios los bendiga, excelente programa. Reportó sintonía de La Pradera, una vereda del municipio de Liconia, Rosa Emma. Dios los bendiga, excelente programa. muy, muy, muy interesante el programa.
0: Bien, muchas gracias por ese audio y estar con nosotros en medio del camino. Gracias, gracias, porque sé que muchas personas están siguiendo. Oiga, yo voy a tocar otro tema que es bien candente. Vamos a ver, Gay, que en torno ahora que estamos hablando del perdón, porque es que esa palabra de perdón encierra mi vida, encierra mi corazón y encierra un pasado, un presente, un futuro. Y entonces cuando hablamos del perdón, con esa esposa que viene herida, con ese esposo que viene herido, padre, psicólogo, psicóloga, es que estoy pasando por un momento tan duro de mi vida. Y entonces empieza uno a escuchar, vengo casado desde hace tanto tiempo, tengo una relación desde hace tanto tiempo, y mi esposo me la jugó, mi esposa me la jugó, mi esposo o mi esposa me fue infiel, mi novia o mi novio me fue infiel, porque es que nosotros llevamos una relación de 5 años, 8 años, tenemos hijos, y entonces desde ahí mi corazón sangra y sangra y sangra y sangra. Hay días en los cuales yo trato de no recordar y no recuerdo, pero hay otros días en los cuales, padre, psicólogo, psicóloga, me provoca como matar y comer del muerto, porque es que en mi corazón tengo un dolor tan grande en mi vida que no sé qué hacer ni para dónde echar. Y entonces ahí es donde nosotros jugamos un papel importante en medio de todo este camino de la vida. Juliana, ¿usted qué contestaría ahí dentro de todo esto? Porque yo estoy más que seguro que usted le ha tocado manejar terapias de psicología, anexarle a eso un acompañamiento a una amiga que le dice, viene y derrama sobre usted sus lágrimas y le dice, amiga, ayúdame, tú eres psicóloga, porque es que esa es otra cosa. Padres, psicólogos, muchas veces la gente viene donde nos dice a nosotros, ayúdeme porque es que usted es psicólogo, usted me entiende, usted sabe lo que yo estoy viviendo, usted sabe lo que estoy pasando, usted cómo me puede ayudar,
1: ya no puedo más.
0: No puedo más. A ver, doctora Juliana, ¿usted qué dice?
4: Bueno, creo que se puede dar la respuesta parecida a la que di ahora, sobre que eso es algo personal, o sea, no lo estás haciendo por el bienestar de la otra persona, lo estás haciendo por uno mismo, porque el perdón puede entenderse como un proceso personal, en el que dejamos de permitir que esa experiencia que vivimos continúe controlando nuestra vida, o sea, es dejar de lado para poder continuar. Y es algo muy importante que cada persona tiene su propio ritmo y tiempo para sanar. O sea, no nos debemos obligarnos a sanarnos de una, porque todo lleva un tiempo, todo lleva un proceso. Entonces, no es que, yo ya quiero dejar de odiar, quiero dejar de sentir, todo es un proceso. No es de que hoy amanecí voy a dejar de odiar a la persona que me hizo daño, no. Lo estamos haciendo es por nuestro bienestar, por nuestro bien.
0: ¿Alguno de los otros psicólogos? Muy bien.
3: Yo quiero complementarle ahí a la colega Juliana que también hay que entender que esto lo podemos mirar desde la psicología, tanto la muerte de un familiar como la separación con la pareja es un proceso de duelo, y es un proceso de duelo que atraviesa a cualquier ser humano. Como decía la compañera Juliana, el proceso de duelo es personal. Habrán personas que lo puedan superar ligero, digámoslo relativamente ligero, habrán personas que se demoren más, o habrán personas inclusive que esto le genere una ansiedad, un trastorno como tal. Ahí es cuando necesitamos una terapia. Nosotros como seres humanos tenemos la capacidad de procesar este duelo, ¿cierto? Como lo digo, al ritmo de cada cual. Cuando se convierte en algo crónico o en algo que no podemos manejar, es donde tenemos que ir a terapia a poder resolver como este duelo como tal. Entonces, el perdonar es un proceso muy personal, estoy de acuerdo pues en lo que dice Juliana, es un proceso personal que cada cual puede irlo resolviendo con sus propios recursos, su autoconocimiento, y cuando no se puede lograr esto, la mejor solución sería acudir a terapia. También muy importante recordar pues desde la parte espiritual, tener ese acompañamiento, esa esperanza en lo divino, que también es algo que nos puede apoyar mucho.
0: A ver, doctora Lorenza, me imagino que a usted se le han acercado alguna amiga o algún amigo, porque es que a veces tenemos personas con, son tan cercanas a nosotros que sobrepasan los límites de una asesoría dentro de la parte de un cubículo, dentro de la parte de una oficina, y que se le acercan a uno y le dice, estoy mal. O somos nosotros los que nos acercamos a ellos. ¿Cómo manejar ahí la situación?
1: Sí, padre. Bueno, complemento con lo que acaban de decir los compañeros. Todo duelo o todo dolor, porque hablamos de duelo y está asociado al dolor, ¿cierto? Toda persona que viene marcada por un dolor, puede ser por una separación, puede ser por un maltrato, puede ser por la pérdida de un ser querido, por la muerte de un ser querido. Todo ese dolor, básicamente, ¿quién lo carga? Lo cargas es esa persona de manera individual, de tal manera que debe de buscar ayuda, como lo decía el compañero. Pero tengamos en cuenta algo, y es que todo proceso, todo ese dolor, ese duelo es un proceso, como también lo vivimos ante una enfermedad, padre. Cuando a usted ya el estrés le ocasiona problemas cardiovasculares, ya usted qué le toca de buscar, buscar al médico y poder aceptar esa enfermedad, de que ya la presión se le va a disparar, que ya el estrés también le está afectando otros órganos, y entonces así sucesivamente se da el proceso del duelo, del dolor, ese dolor por una separación, por esa infidelidad que hubo en esa pareja. Allí queda ese daño también, el cual hay que buscar cómo sanarlo, y son tres pasos lo que hay que dar. Primero que todo es aceptarlo. Cuando no aceptamos tanto la enfermedad como el dolor, allí siempre nos va a quedar eso que nos va latiendo allí, nos va calcomiendo, nos va haciendo el dañito, y nunca vamos a soltar, ¿cierto? Nunca lo vamos a aceptar para poder sobrevivir y para poder tener quizás esa capacidad de poder darle manejo a esa problemática. Eso como primero. Segundo, validar esa emoción. Es decir, es revisarnos cada día, a ver, ¿por qué hoy estoy triste? Porque es que ya no tengo esperanza de vida, ya no quiero vivir, ¿sí? Entonces es también permitir que no sintamos rabia, no sintamos enojo, ni tristezas, ni nada de esas cosas. Entonces es algo muy personal el cual yo debo de ir elaborando, es decir, trabajando. Y por último, es soltar ese daño, esa herida, renunciar a esa venganza, a ese daño que me hizo esa pareja, a que se enamoró de otra, a que me dejó sola, ¿sí? Y que eso me está doliendo todavía, me está haciendo mucho daño, pero es la manera como lo voy soltando. Yo sé que todo esto se da, estimados oyentes que me están escuchando, es a través de unas terapias, ¿sí?, que se dan de la mano, van de la mano. La primera terapia que como psicólogo positivo manejamos es la oración. Siempre hay que buscar de Dios para que haga ese acompañamiento positivo también y poder sanar ese alma. Entonces, allí están esos tres pasitos que debemos de hacer. Primero, ya vuelvo y les recuerdo, hay que aceptar el dolor, ¿sí? Hay que aceptar que hubo la herida, que hubo el daño y todo lo demás, para poderlo entonces así ir sacándolo de nuestro interior y poder revisar nuestras emociones y entonces renunciar a esa venganza que nos queda, ese rencor que queremos como destruir y acabar a esa persona.
0: Muy bien, perfecto, qué bien, vamos súper bien. Y yo sé que nuestros oyentes están por allá animados y están pensando, a lo mejor por allá hay lágrimas, tal vez hay tristeza. Pero yo quisiera como que eso que todo que están viviendo y que están removiendo, todo eso que está pasando en el interior de cada uno de ustedes cuando lo escuchan, cuando están siguiendo el programa, sea la capacidad de enfrentar y afrontar toda una serie de realidades que son parte de nuestra vida. y que en medio del camino es necesario que nosotros nos abramos para dejarnos ayudar. Por aquí tenemos otro audio, Lina Sosa, desde La Pescadora.
6: Buenos días. Vamos a escucharlo. Para todos los que se encuentran en la emisora, la paz comienza en el corazón cuando aprendemos a perdonar, a respetar y amar. Sembramos paz a nuestro alrededor y tener mucha fe, que se sabe que Dios siempre nos va a ayudar y con todos los problemas que podamos tener, aún se sabe que uno nunca va a olvidar las cosas. Muchas gracias, Lina de La Pescadora.
0: Muy bien, Lina, gracias por estar con nosotros en la sintonía, gracias porque están reportando, y eso quiere decir que nosotros no estamos solos. Qué rico, aquí seguimos en el máster del audio, continuando con todo este proceso, y gracias, gracias. Soltemos todo eso y coloquémoslo en las manos del Señor para que nos siga acompañando. Rosita, tercera y última pregunta.
2: Ah, bueno, padre, claro que sí. Este tema del perdón, pues, nos ha dejado inquietos. Así es. Vamos a pasar entonces a lo que vivimos a diario bajo el mismo techo, porque hay un dicho que dice que la paz comienza por casa, pero a veces nos engañamos porque en la casa es donde más chispas saltan y a veces terminamos resolviendo los desacuerdos a punta de gritos, de portazos, quizás de palabras pesadas con nuestros hijos, con nuestra pareja. Pero a ver, queridos invitados, ¿cómo hacemos para desaprender esa agresividad con la que a veces reaccionamos en el día a día y empezar a educar a los muchachos, a nuestros hijos, a hablar en pareja desde la empatía y sobre todo desde la tranquilidad? Vamos a conversar entonces con ustedes. Yo creo que comience usted, Andrés, a ver, que le toca también lidiar con tantas personas, con tantas dinámicas dentro de nuestro municipio.
3: Bueno, desaprender es una palabra muy importante pero muy compleja, ¿cierto? Porque aquello que aprendemos y se arraiga en nosotros es difícil de soltarlo y actuar de otra manera. Entonces aquí lo importante es hacer ese proceso de autoconciencia, de reconocer cómo es que estamos actuando y qué consecuencias es que están dejando ese actuar en nosotros mismos y en los demás. Hay algo muy importante y es la convivencia familiar. Como se dice, el respeto o la educación empieza desde casa. Es uno de los primeros espacios donde aprendemos a relacionarnos con los demás. Por eso también es muy importante la manera como los adultos se relacionan o dan ese ejemplo en casa, porque eso se va a reflejar en los niños y adolescentes que conviven con ellos. En mis prácticas profesionales tuve un paciente que iba a consultar porque... pues era algo muy relacionado. Consultaba porque tenía violencia intrafamiliar, ¿cierto? Resulta que él en su infancia sufrió esa violencia intrafamiliar. Contaba que la mamá lo maltrataba, y no solo a él, sino también a sus hermanos. Creció en un entorno donde se vivía esa violencia. Y él estaba reflejando exactamente lo mismo en ese núcleo familiar que él estaba iniciando. Entonces es algo muy complejo, pero... que da claridad de que es muy importante tener esa tranquilidad, esa buena convivencia en el hogar para poder reflejarla luego en la sociedad. Desaprender esa agresividad implica reconocer que podemos estar en desacuerdo con los demás, porque todos somos personas diferentes, tenemos puntos de vista diferentes, pensamientos diferentes, pero no hay necesidad de insultar, amenazar, humillar o levantar la voz ante un desacuerdo. Una herramienta fundamental para esto es la comunicación asertiva. Podemos expresar lo que sentimos y pensamos sin necesidad de atacar al otro. Entonces la invitación es primero reconocer cómo es que estamos actuando y qué impacto es el que estamos dejando en nosotros mismos y en los demás al actuar de forma violenta. Y la segunda es a tener unas buenas pautas de crianza y una buena convivencia en el hogar.
0: Muy bien, nos reportan sintonía. Blanca Cielo Correa reporta sintonía desde Palo Blanco, al mismo tiempo que Nora Acevedo desde El Tejar. No me pierdo el programa, gracias por la orientación tan maravillosa de hoy. Claro que sí, aquí estamos acompañando todo este camino que de una u otra manera cada uno de nosotros vivimos de manera diferente, pero que podemos reorientar con la ayuda de los profesionales que tenemos. Doctora Lorenza, ¿qué dice usted en torno a esta pregunta del día de hoy? Esa tercera pregunta, desaprender, ¿será que será fácil algo que ya se aprendió?
1: Padre, no, no es fácil, pero sí se puede. Sí, sí, sí, estamos en la capacidad de reaprender, ¿cierto? De reaprender, porque la agresividad no es genética. Señores oyentes, escúchenme esta partecita. La agresividad no es genética, pero sí es una conducta que vamos aprendiendo, ¿sí? Y que esa conducta que vamos aprendiendo la podemos desaprender, podemos romper con eso. ¿Por qué? Porque esos son hábitos diarios, ¿sí? Que a diario nos vamos como que entonando que si hoy grito, si a mi hijo lo debo es de gritar, entonces lo voy cogiendo como costumbre. Todos los días le voy a hablar, es con el grito, con el tono alto, ¿cierto? Y por eso allí la invitación, como lo decía el compañero, es que desaprendamos de esas conductas, esos son comportamientos que vamos adoptando, ¿sí? Para la vida y para el crecimiento de nuestros hijos. Nosotros debemos de ser el espejo de nuestros hijos, ¿sí? Ellos deben de verse reflejados en nosotros, como padres que somos. ¿Por qué? Porque en el momento en que ustedes actúen bajo unos tonos, bajo unas emociones que no estamos revisando, ¿cómo voy a tratar a mi niño hoy? ¿Cómo amanecí hoy para poder conversar con él? Entonces, es desde ese punto de vista donde también podemos tener unas pautas, ¿sí?, cotidianas que debemos de aplicar, y esas pautas cotidianas están comprendidas en, hombre, si siento que tengo una emoción muy fuerte, estoy muy enojada, estoy muy enfuscada, puedo levantarme, ir afuera, ¿sí?, dar una vueltecita y luego venir, llegar y entonces invitar a mi hijo a conversar en un tono más calmado, más tranquilo. Esa es una primera terapia que hay que hacer para poder ir desaprendiendo de esos modelos de crianza que vienen asociados a esos patrones, ¿sí?, de nuestros ancestros, de nuestros abuelos que nos pegaron, nos maltrataron, nos trataron un poco bastante duro, pero que ya hoy por hoy nuestras nuevas generaciones no las podemos tratar de la misma manera. Con eso estamos evitando todo un tema que tiene que ver con la violencia. Yo lo estoy hablando desde conocimiento de causa. Yo trabajé acá con 100 familias, con un programa de gobernación de Antioquia, y de verdad fue lo que más dejé en ese marco de ese programa que trabajamos, es cómo manejar la violencia intrafamiliar, padre, cómo trabajar esos patrones de crianza. ¿Por qué? Porque lo hemos venido adoptando de nuestros ancestros que manejaban unos modelos agresivos, pero no manejaban unos modelos democráticos como son los que se deben de manejar ahorita. Claro está, todo tiene, toda regla tiene unas excepciones. Hay unos que sacan a esos padres así como de, pero vamos, si practicamos estas clavecitas podemos retomar y podemos generar esa empatía que mencionaba el compañero, de mirar y poder revisar en ese niño cómo están también las emociones de él, poder entender esos berrinches, ¿cierto? ¿Por qué hacen esos berrinches? ¿Por qué siempre están como que no quieren obedecer? Es también ponernos en el lugar del otro, porque eso es otra de las maneras de cómo poder criar o establecer unas pautas de crianza en estos tiempos difíciles, ¿sí? De pensar y de no señalar, sino hablar desde el yo. ¿Cómo podemos organizar esto? Otra es esa escucha para comprender, ¿cierto? Para defender y no para contraatacar. A veces lo que hacemos desde la crianza es contraatacar. Ah, es que no quiere. Bueno, a las malas o al rejo, al garrote. No, vamos a comprender también a esa persona. Entonces, yo creo que aquí le dejo también a mi compañera para que ella también pueda dar su parte, su concepto, pues desde la crianza, que debe de ser una crianza más amorosa y más respetuosa.
4: Bueno, hablando de desaprender, ¿qué herramienta podríamos implementar acá? Es muy importante aprender a hacer una pausa cuando sentimos que estamos demasiado enojados. No todo se tiene que resolver inmediatamente. ¿Qué podemos hacer en esos casos? Podemos decir, estoy muy alterado en estos momentos, necesito unos minutos y después lo conversamos. También es importante cambiar los ataques personales por expresiones sobre lo que estamos sintiendo y necesitamos. No es lo mismo decirnos, usted nunca me escucha, a decir, me siento ignorado cuando intento hablar y siento que en realidad no me estás escuchando. En la crianza sucede algo muy similar, que es el educar con empatía. ¿Qué significa? No que vamos a permitir que los niños hagan todo, no. Los niños necesitan normas y límites, pero esto puede establecerse desde el respeto y desde la escucha. También entra el validar las emociones de estos niños. Por ejemplo, yo entiendo que estés llorando porque quieres seguir jugando, pero ya es momento de guardar los juguetes. ¿Qué estamos haciendo ahí? Estamos validando la emoción del esa emoción del niño, pero tenemos el límite establecido, no sobrepasando esos límites. ¿Por qué se hace esto? Mira, los niños aprenden más fácil observando. Si los niños ven que en casa se resuelven los conflictos dialogando, respetando y escuchando, ellos van a aprender a construir relaciones más sanas, más bonitas.
1: Amorosas.
4: Y más amorosas. También es importante tener en cuenta que la paz en la casa no significa que no van a existir desacuerdos o más conflictos, no. Lo que significa es que estamos aprendiendo a resolverlos sin hacernos daño dentro del hogar.
0: Bien, excelente. Oiga, por ahí hay una frase que la gente maneja en el común de la vida y es, loro viejo no aprende a hablar. Y lo repiten muchos los adultos, los grandes, dicen, no, es que el loro viejo no aprende a hablar, yo ya soy así. No, a ver, yo diría que desde el momento en que nacemos, nos debemos de abrir a la posibilidad de que hay un nuevo día, una nueva semana, un nuevo mes y un nuevo año. Y que muchas veces, tal vez, eso nos pasa a veces, por ejemplo, como con los alimentos. No, es que yo no quiero eso, pero no lo quiere muchas veces es porque no lo ha comido, o porque cuando lo comió no lo prepararon bien, o porque cuando lo comió no le gustó. Las experiencias de cada uno de nosotros en medio del camino son experiencias diferentes, pero tenemos que, en la medida posible, quitar esa cerrazón que significa cerrarme a darme la oportunidad de crecer y seguir adelante. Y ahí es donde en medio de cada uno de nosotros siempre hay una oportunidad nueva para aprender, siempre hay una oportunidad para ser capaces de cerrar ciclos, para ser capaces en medio de nuestra vida de cerrar etapas y abrir nuevos caminos, nuevas etapas, nuevas oportunidades. Vea, por ejemplo, cuántas veces nosotros queremos estar, por ejemplo, en un lugar determinado. Ahorita, la doctora decía ahorita, yo soy de un lugar de Urabá. ¿Quién más quisiera estar en Urabá, pero está en Antioquia? Se desaprendió del lugar donde estaba, de su cultura, de su comida, de su gente, de su música, de su baile, de todo lo que de una u otra manera, y vino a Antioquia a comer arepa, a tomarse el aguardiente antioqueño y al

por estar con nosotros, Fernando. Qué detalle en medio de este camino que estamos haciendo. Vamos a escuchar una canción para compartir una última pregunta o tal vez un cierre, diría yo. A ver, nosotros, bueno, ya hemos aportado en torno a unas preguntas. Ahora, personalmente, bueno, en torno a esta Semana de la Paz y que ellos van a ahorita como a... sé que lo traen ya preparado y ya han desarrollado prácticamente un 90%, ya ahorita les falta un 10% terminando. A ver, para cerrar desde ahí, ellos nos van a dar como su punto de vista en torno a todo este trabajo de la Semana de la Paz. Mientras tanto, escuchamos una canción.

Muy bien, queridos amigos, son las 9:39 y bueno, se nos fue volando el tiempo. Qué charla tan sabrosa, tan provechosa hemos tenido hoy en este cierre de la Semana por la Paz. Y con broche de oro despedimos a nuestros invitados haciendo una ronda rapidita para que nos den un tip o un consejo práctico que la gente que nos está escuchando pueda poner en práctica hoy mismo en su casa. Esas herramientas prácticas.

0: prácticas que nos da la psicología para no engancharnos de pronto con la intolerancia, en las peleas bobas con los vecinos, con nuestra familia. Arranquemos entonces para que cerremos bien bonito este espacio maravilloso de hoy. Adelante, Juli.
1: Bueno, mis queridos oyentes, mi invitación para hoy es que hagan una pequeña pausa antes de reaccionar. Cuando algo les moleste en casa, respiremos, escuchemos y pensemos antes de responder. Recordemos que no siempre podemos controlar lo que sucede, pero sí podemos elegir cómo vamos a responder frente a esta situación. Y si el día de hoy tenemos un desacuerdo con alguien que queremos, intentemos acercarnos desde el diálogo, desde el respeto y no desde esa agresividad. Recordemos que la paz también se construye en esos pequeños momentos de cada día, empezando por nosotros mismos y llegando con esto a nuestros hogares.
2: Muy bien, doctora Juliana, qué detalle. Ahora, Andrés, nuestro psicólogo, ¿cuál es tu, con qué puedes cerrar el día de hoy?
3: Bueno, hay algo muy fundamental sobre la paz personal y la paz comunitaria, que van pues muy de la mano, y empieza con pequeñas acciones, lo que es saludar, escuchar, respetar los espacios comunes, respetar las perspectivas diferentes. Son comportamientos sencillos, pero que tienen un impacto grande en la convivencia. Pero también hay que tener en cuenta que también a nivel individual debemos de estar bien, cuidar nuestra salud emocional, dormir adecuadamente, tener espacios de descanso, realizar actividad física, compartir con personas significativas, disfrutar del día a día y poner límites, también son formas de autocuidado. Me despido con dos frases muy importantes. La primera es como recogiendo resumen de todo este espacio, que la paz psicológica no significa ausencia de conflicto, significa desarrollar recursos para afrontarlos sin que destruyan nuestro bienestar ni nuestras relaciones. La segunda es que primero aprendamos a estar en paz con nosotros mismos, luego trabajamos nuestras heridas, después aprendemos a relacionarnos mejor en casa y finalmente llevamos esas herramientas a nuestra comunidad. Agradecer por este espacio, queridos oyentes, gracias y espero que les haya quedado pues algo de este conversatorio.
2: Muy bien, la doctora Lorenza, termina la intervención y después entonces haremos esa oración por la paz de San Francisco de Asís, que es tan bonita y que nos motiva a nosotros en medio de nuestra vida a vivir la paz.
4: Bueno, apreciados oyentes, ya finalizando este programa, pues que de verdad a mí me llena de satisfacción. Espero que a ustedes le hayamos dejado nuestros compañeros también y el sacerdote, le hayamos dejado un gran mensaje. Y ese mensaje es para tenerlo muy presente. A partir de hoy ponerlo muy en práctica. Y es que recuerden que no puedes dar paz a los demás si estás en guerra contigo mismo. Hoy, cuando sientas que la rabia o el estrés te abruman, haz una pausa, respira profundamente y autorregúlate. Autorregularte es que con esa respiración, con esa pausa afuera que vas a hacer, con eso vas a oxigenar todas esas emociones fuertes que te pueden estar atacando. Cuidar tu salud mental no es egoísmo. Óigase bien, hay que cuidar la salud mental, porque no es un egoísmo que te tienes que quedar por vencida, que ya no voy a, y voy a seguir haciendo cosas que no debo hacer. Es la base para que la paz de Dios habite en tu mente y en tu hogar. Y quiero cerrar con esto, que lo he venido repitiendo y repitiendo, y ahorita el Padre me va a complementar, y es que al mundo y a la humanidad le está faltando, o nos está faltando, porque yo también me incluyo como ser humano, poner en práctica tres aprendizajes que nos ha dejado nuestro Señor Jesucristo. Y es, primero que todo, el amor, ¿cierto? Porque amar a los que nos injurian, a los enemigos, hay que amarlos, ¿sí? Hay que amarlos, aunque nos hayan hecho ese daño, hay que seguir orando por ellos, ¿sí? Porque esa es la manera de cómo perdonar, no reconciliarnos, no abrazarlos, pero sí orar por ellos. Y también bendecirlos, porque al bendecir nosotros estamos permitiendo que esa persona también pueda reconocer sus errores, pueda también, y yo también poder perdonar, ¿sí? Y poder sanar mi alma. Entonces, este es el gran mensaje que le dejamos en el día de hoy. Muchas gracias por habernos escuchado.
2: Muy bien, agradecer a la doctora Lorenza, al doctor también Andrés Ortiz y a Juliana también, la psicóloga, que a propósito, Juliana, ¿dónde es que tú trabajas? Que también nos ayudas también a complementar eso, porque hay una cuñita que Juliana me decía ahorita, déjame hablar ahorita, que yo trabajo con los niños y que para que nos tengan en cuenta, si hay por ahí una señora que está embarazada, si hay una señora por ahí que hay unos niños que en este momento no podemos seguir haciendo ese proceso, déjame hablar. A ver, ¿qué era lo que tú querías decir, Juliana?
1: Bueno, mis queridos oyentes, yo trabajo con modalidad familiar o como se conoce, buen comienzo. En estos momentos estamos recibiendo todavía matrículas para mujeres gestantes y niños de 0 a 5 añitos, por si se enteran de ahí de alguna mujer que esté embarazada y quiera participar de este programa, o alguna familia que tenga un niño en primera infancia, de una nos avisan. Estamos ubicadas en la escuela, la puertecita que queda al frente de la Casa de la Cultura. Entonces, ahí estamos muy dispuestas a recibirlos.
2: Muy bien, Juliana. Bueno, agradecerles a ustedes todo este cariño que, además que han ido siguiendo, pero siguiéndolo desde el corazón, desde el alma, desde esa parte espiritual. Hoy el Señor en la palabra nos dice en el Evangelio de San Mateo, en el capítulo 5, versículo 9, dice: bienaventurados los que trabajan por la paz, porque ellos serán llamados hijos de Dios. Entonces, qué oportunidad tan bonita que tenemos desde ahí de saber y reconocer que todos construimos la paz, construirmos. Y construir significa despacio, con calma, a nuestro ritmo, pero haciendo parte de eso. Recordemos ese lema que la diócesis como tal ha querido que nosotros nos acompañemos. Nos llama, la paz nos llama, nos mueve, nos une. Termino entonces con la oración de San Francisco de Asís por la paz. Oh Señor, hazme un instrumento de tu paz, donde haya odio que lleve yo el amor, donde haya ofensa que lleve yo el perdón, donde haya discordia que lleve yo la unión, donde haya duda que lleve yo la fe, donde haya error que lleve yo la verdad, donde haya desesperación que lleve yo la alegría, donde haya tinieblas, que lleve yo la luz. Oh Maestro, haced que yo no busque tanto ser consolado, sino consolar, ser comprendido, sino comprender, ser amado como amar, porque dando es como se recibe, perdonando que soy perdonado, muriendo resucito a la vida eterna. Amén. Amén. Bueno, queridos oyentes, hemos llegado al final de este programa. Agradecer inmensamente a estos profesionales de la salud, porque hacen parte de la salud mental. Qué tan importante es esa salud mental en nosotros. Desearles muchas bendiciones en ese campo de ustedes, porque sé que podemos hacer mucho bien y que el Señor nos regala a cada uno de nosotros en el camino de la vida descubrir esa misión en la cual nosotros podemos servir y ayudar. Desearles para ustedes y sus familias muchas bendiciones, y a todos los oyentes, gracias por este encuentro que ustedes han tenido con nosotros, y que sea el Señor quien les siga acompañando y bendiciendo. Antes de darle la bendición, recordarles que hoy tenemos en las horas de la noche el carrusel, que son 4 stands que tenemos en torno a lo de la parte del trabajo de la paz, que con eso ya cerramos la semana. Oiga, una semana larga, Rosita, ¿tú qué piensas?
0: Padre, así es, larga pero bastante fructífera, sí. Nos han dejado un mensaje muy bonito, que la paz nos llama, nos mueve y nos une, y pues pongámoslo en práctica. Esos pequeños detalles de amor marcan la diferencia, de empatía y de escucha que aprendimos hoy.
2: Amén. Bueno, pidamos pues al Señor que nos bendiga a nosotros y a nuestras familias, pidámosle al Señor que siga acompañando cada uno de estos momentos, pidamos al Señor que sane nuestras heridas, pidamos al Señor que acompañe cada uno de los momentos que sangran nuestro corazón, nuestra vida. Señor Jesús, dígnate bendecir estos hijos y hijas que coloco en tus manos, Señor, para que los acompañes, para que los bendigas. Sana sus heridas, sana su dolor, sana su alma. Busca cada día enfrentar y afrontar ese encuentro con el Señor, para que Él sea quien te lleve de la mano, quien te vende tus heridas, quien te protege y quien te sane en medio del camino, y que seas bendecido y bendecida en el nombre del Padre y del Hijo y del Espíritu Santo. Amén. Amén. Un abrazote, feliz día, feliz semana, los quiero mucho. Dios les bendiga y como siempre aquí estamos para seguir acompañándonos. Nos escuchamos dentro de 8 días y los encomiendo en mis oraciones. Un abrazote, cuídense bastante.

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0: dicen ahora, ahora cante. Sí, aquí empezamos.
1: Colocamos de pie y vamos a iniciar con fe y esperanza nuestra celebración.

0: Buenas noches.
1: Buenas noches, Padre.
0: Hoy, en el marco de la celebración de la Semana por la Paz, en esta Eucaristía vamos a clausurar solemnemente este caminar juntos en la búsqueda de la paz estable y duradera. Hemos sido invitados a ser constructores de la paz. En esa invitación se nos hizo un llamado a que juntos unamos esfuerzos para que lleguemos a alcanzar, por nuestro esfuerzo, participación y comunicación, la paz que el mundo, Colombia y Armenia necesita. Bajo el lema "La paz nos llama, la paz nos mueve, la paz nos une", la parroquia y diferentes instituciones hemos querido hacer posible que todos, como miembros de una comunidad, pudiéramos reflexionar sobre el valor de la paz. Hoy, al finalizar la Semana por la Paz, solo nos queda comprometernos a ser agentes de paz allí en el medio donde hacemos nuestro acontecer diario. Iniciemos esta Santa Misa en el nombre del Padre, del Hijo y del Espíritu Santo. Amén.
1: Amén.
0: Y para dar clausura solemne y oficial a esta Semana por la Paz, vamos a hacer un recorrido de 4 estaciones, de 4 paradas, de 4 momentos que a nosotros van a llevar a un compromiso con la paz. Vamos a estar muy pendientes de los mensajes, y esos mensajes que les vamos a dejar en esta noche, va a surgir un compromiso de cada armenio de comprometernos como cristianos católicos en la construcción de la paz.
2: Primera estación, la paz nos llama. Reflexión. Querida comunidad de San Antonio de Padua, hoy iniciamos este camino recordando que la paz no es un concepto lejano ni una idea abstracta. La paz es una llamada viva que Dios nos hace cada día. Nuestra sociedad vive llena de ruidos, discusiones en los hogares, indiferencia ante el dolor ajeno, violencia en las calles y divisiones en nuestras comunidades. Pero en medio de todo ese ruido, Dios nos invita a hacer silencio en el corazón y escuchar. Escuchar el clamor de quienes sufren, la voz de los niños que sueñan con un futuro mejor, la necesidad del anciano que vive en soledad y la llamada de cada hermano que pide justicia, respeto y dignidad. Hoy la paz nos llama a no ser indiferentes, a no mirar hacia otro lado y a comprender que el cambio en nuestra parroquia y en nuestro municipio empieza cuando abrimos los oídos y el corazón para escuchar a Dios y al hermano. Oración. Señor Jesús, abre nuestros oídos y ablanda nuestro corazón para escuchar la llamada de la paz. Que no pasemos de largo ante la necesidad del otro. Amén.
3: Ha venido el Señor a traernos la paz. Ha venido el Señor y en nosotros está.
1: los invitamos para que acompañen el recorrido con el Padre. Los que deseen pueden acompañar la procesión.
2: Segunda estación, la paz nos mueve. Comunidad, escuchar la llamada de la paz es apenas el primer paso. Quien escucha el dolor o la necesidad de su hermano no puede quedarse de brazos cruzados. Por eso el Evangelio nos enseña que la paz nos mueve. La paz requiere ponernos en marcha, salir de la comodidad y atrever a darnos el primer paso. Nos mueve a pedir perdón cuando nos hemos equivocado, a perdonar a quien nos ha ofendido, a moderar la palabra dura en la familia y a tender la mano servicial al vecino que atraviesa una dificultad. La paz no la construyen las palabras bonitas, la construyen los gestos sencillos y concretos de cada día. Hoy, frente a este altar, preguntémonos, ¿a qué acción concreta de este movimiento Dios hoy para sanar mis relaciones y aportar a la convivencia en nuestro territorio? Oración. Señor Jesús, muévenos de la indiferencia a la solidaridad, del orgullo al perdón y de las palabras de la acción y de las palabras a la acción. Haz que nuestros pasos sean siempre pasos de reconciliación.
3: En Dios.

Tercera estación, la paz nos une. Reflexión. Al llegar a esta tercera estación, recordamos una verdad fundamental. Nadie construye la paz solo. Para levantar una comunidad fraterna y justa, nos necesitamos todos. Hoy en día es muy fácil dividirme del otro por pensar diferente, por rencores o por desacuerdos. Sin embargo, en Cristo todos compartimos la misma dignidad de hijos de Dios. La paz nos une porque nos recuerda que nuestras diferencias no pueden ser motivo de conflicto, sino de riqueza y de diálogo. Como parroquia San Antonio de Padua, como familias, vecinos, jóvenes, autoridades e instituciones, estamos llamados a derribar los muros de la discordia y a construir puentes de fraternidad. Unir nuestras manos, nuestras oraciones y nuestros esfuerzos es la única forma de garantizar que en nuestro municipio reine el respeto y la armonía. Oración. Señor Jesús, ayúdanos a comprender que el hermano no es nuestro enemigo. Enséñanos a dialogar, a valorar a quien piensa distinto y a trabajar unidos por el bien de nuestra comunidad. Amén.

0: llegamos al final de este camino, de este caminar juntos en búsqueda de esa paz. Pero no al final de nuestra tarea. Hoy comenzamos un trabajo arduo, un trabajo personal, familiar y comunitario, buscando la paz, pero la paz que nace en nuestro corazón, una paz que sea hoy siempre fruto de la justicia y de la paz entre los hombres. Comprometerse por la paz significa asumir la responsabilidad diaria de cuidar nuestro hogar, defender la verdad, proteger a los más débiles, cuidar la naturaleza, ser mensajero de esperanza allí donde hacemos nuestro acontecer diario. Si queremos una sociedad sin violencia, debemos ser nosotros los primeros en rechazar la agresividad, el chisme, los odios y los rencores. Que al terminar este proyecto, cada uno de nosotros llevemos firme la resolución de ser verdadero instrumento de Dios para la paz del mundo y de nuestra comunidad. Hoy ponemos en manos del Señor la Semana por la Paz. Que esta Eucaristía nos ayude a emprender la tarea personal, la tarea familiar y una tarea que hemos de realizar con fe y esperanza, una tarea que, como hemos expresado a lo largo de la semana, sentirlo como un llamado a construir una paz estable y duradera. Sentir el llamado a movernos, porque quien escucha el clamor del otro no puede quedarse quieto. La paz nos llama y nos lleva a actuar, a servir, a perdonar, a abrazar, a dialogar y sobre todo a tender puentes de solidaridad, de amor y de compromiso. La paz nos une, porque nadie construye la paz de una forma personal y aislada. Necesitamos caminar juntos, como familia, como parroquia y como comunidad, para celebrar este momento de amor y de caridad como culmen de la celebración de la Semana de la Paz. Digamos juntos:
1: yo confieso
0: ante Dios Todopoderoso y ante ustedes, hermanos, que he pecado mucho de pensamiento, palabra, obra y omisión, por mi gran culpa. Por eso ruego a Santa María, siempre Virgen, a los ángeles, a los santos y a ustedes, hermanos, que intercedáis por mí ante Dios nuestro Señor. Dios todo bondadoso, tenga misericordia de cada uno de nosotros, perdone nuestros pecados y nos lleve a la vida eterna.
1: Amén.

0: En las vísperas de la celebración del domingo, alabemos y glorifiquemos a Dios diciendo: Gloria a Dios en el cielo y en la tierra paz a los hombres que ama el Señor. Por tu inmensa gloria te alabamos, te bendecimos, te adoramos, te glorificamos. Te damos gracias, Señor Dios Rey Celestial, Dios Padre Todopoderoso, Señor Hijo Único Jesucristo, Señor Dios Cordero de Dios, Hijo del Padre. Tú que quitas el pecado del mundo, ten piedad de nosotros. Tú que quitas el pecado del mundo, atiende nuestra súplica. Tú que estás sentado a la derecha del Padre, ten piedad de nosotros. Porque solo tú eres santo, solo tú Señor, solo tú Altísimo Jesucristo, con el Espíritu Santo, en la gloria de Dios Padre. Amén. Oremos. Señor Dios, Creador y Soberano de todas las cosas, vuelve a nosotros tus ojos y concede que te sirvamos de todo corazón, para que experimentemos los efectos de tu misericordia, por Jesucristo nuestro Señor.
1: Amén.
0: Esta Santa Misa la estamos celebrando por el eterno descanso del alma de Ángela María Zuluaga Ospina, a intención de su familia.
2: Lectura del libro del Eclesiástico. Rencor e ira también son detestables, el pecador los posee. En el negativo sufrirá la venganza del Señor, que llevará cuenta exacta de sus pecados. Perdona la ofensa a tu prójimo, y cuando reces tus pecados te serán perdonados. Si un ser humano alimenta la ira contra otro, ¿cómo puede esperar la curación del Señor si no se complace de su semejante? ¿Cómo pide perdón por sus propios pecados si él, simple mortal, guarda rencor? ¿Quién perdonará sus pecados? Piensa en tu final y dejará de odiar. Acuérdate de la corrupción y de la muerte, y sé fiel a los mandamientos, y no guarde rencor a tu prójimo. Acuérdate de la alianza del Altísimo, y pasa por alto la ofensa. Palabra de Dios.
3: El Señor es compasivo, misericordioso, lento a la ira, rico en clemencia. Bendice, alma mía, al Señor y a todo mi ser a su santo nombre. Bendice, alma mía, al Señor y no olvides sus beneficios. El Señor es compasivo y misericordioso, lento a la ira, rico en clemencia. Él perdona todas tus culpas, cura todas tus enfermedades. Él rescata tu vida de la fosa y te colma de gracia y de ternura. No está siempre acusando ni guardando rencor perpetuo. No nos trata como merecemos nuestros pecados, ni nos paga según nuestras culpas. Como se levanta el cielo sobre la tierra, se levanta su bondad sobre los que temen. Como dista del oriente del holocausto, así de nosotros, nuestro Dios, son tus delitos.
4: De la carta del apóstol San Pablo a los romanos. Hermanos, ninguno de nosotros vive para sí mismo y ninguno muere para sí mismo. Si vivimos, vivimos para el Señor. Si morimos, morimos para el Señor. Así que ya vivamos, ya muramos, somos del Señor. Pues para esto murió y resucitó Cristo, para ser Señor de muertos y vivos. Palabra de Dios.

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1: El Señor esté con ustedes. Lectura del Santo Evangelio según San Mateo. En aquel tiempo, acercándose Pedro a Jesús, le preguntó: Señor, si mi hermano me ofende, ¿cuántas veces tengo que perdonarlo? ¿Hasta siete veces? Jesús le contesta: no te digo hasta siete veces, sino hasta 70 veces 7. Por eso se parece el reino de los cielos a un rey que quiso ajustar las cuentas con sus criados. Al empezar a ajustarlas, le presentaron a uno que debía 10,000 talentos. Como no tenía con qué pagar, el Señor mandó que lo vendieran a él con su mujer y sus hijos y todas sus posesiones, y que pagara así. El criado, arrojándose a sus pies, le suplicaba diciendo: ten paciencia conmigo y te lo pagaré todo. Se compadeció el Señor de aquel criado, lo dejó marchar perdonándole la deuda. Pero al salir, el criado aquel encontró a uno de sus compañeros que le debía 100 denarios. Y arrojándolo y agarrándolo, lo estrangulaba diciendo: págame lo que me debes. El compañero, arrojándose a sus pies, le rogaba diciendo: ten paciencia conmigo y te lo pagaré todo. Pero él se negó y fue. Lo metió en la cárcel hasta que pagara toda la deuda. Sus compañeros, al ver lo ocurrido, quedaron consternados y fueron a contárselo a su Señor todo lo sucedido. Entonces el Señor lo llamó y le dijo: siervo malvado, toda aquella deuda te la perdoné porque me lo rogaste. ¿No debías tú también tener compasión de tu compañero como yo tuve compasión de ti? Y el Señor, indignado, lo entregó a sus verdugos hasta que pagara toda la deuda. Lo mismo hará con ustedes, mi Padre Celestial, si cada cual no perdona de corazón a su hermano. Palabra del Señor.
2: Gloria a ti, Señor Jesús.
1: El domingo anterior, cuando iniciamos la Semana por la Paz, la palabra de Dios nos invitaba a la corrección fraterna, a corregirnos, a ayudarnos y adaptarnos como personas y también como hermanos. Y en este caminar fraterno fuimos dando unos pasos y reflexiones en orden a la paz. Hoy, en el punto exacto de terminar, concluir la Semana por la Paz, se nos habla del perdón como algo necesario e indispensable para conseguir una paz estable y duradera. Y esa paz debe estar revestida de mucho amor, porque donde hay amor hay paz, donde hay amor hay justicia, Y sobre todo, donde hay amor, hay perdón. Y para que haya ese verdadero perdón, hay que revestirnos del amor de Cristo. Que nuestro corazón se inflame en mucho amor, desborde en ese valor humano y cristiano, que así nos va a permitir conseguir una paz estable y duradera. Si queremos la paz, debemos empezar por nosotros mismos. Y para empezar hay que desarmar los corazones. Hay que ir al encuentro del hermano que nos ha ofendido o que me ha ofendido, para limar diferencias, para que entre los dos echemos las bases de esa paz estable y duradera, que tengamos el coraje y la valentía necesaria para decirle al hermano: yo te perdono, y de corazón, como dice el Evangelio. Porque cada cual debe perdonar de corazón a su hermano, no de labio ni de oídos, ni de palabra ni de sentimiento. Es de corazón, y es mi corazón desarmado el que me va a permitir ir al encuentro de mi hermano que me ha ofendido o que he ofendido o que se ha alejado de mí, y que ese amor me permita derribar esos odios, esas murallas que me han separado de mi hermano. Hoy estamos llamados a ser agentes de paz en el hogar, en la institución, en la comunidad, en la escuela, en el colegio. Allí donde hago mi acontecer diario, allí debo ser promotor de la paz, de una paz estable, justa y duradera, pero revestida de ese amor que Cristo me ha enseñado, de ese amor con el cual yo voy a construir una sociedad más justa, más humana, más cristiana y más solidaria. Nos ponemos de pie y hacemos la profesión de fe. Creen en Dios Padre Todopoderoso, Creador del cielo y de la tierra. Creen en Jesucristo, Hijo único de Dios, que nació de Santa María Virgen, murió, resucitó y está sentado a la derecha del Padre. Creen ustedes en el Espíritu Santo, la Santa Iglesia Católica, la comunión de los santos, el perdón de los pecados, la resurrección de la carne y la vida eterna.
2: Sí, creo.
1: Esta es nuestra fe.
2: Esta es nuestra fe.
1: Esta es la fe de la Iglesia.
2: Esta es la fe de la Iglesia.
1: Que nos gloriamos de profesar.
2: Que nos gloriamos de profesar.
1: En Cristo nuestro Señor.
2: En Cristo nuestro Señor.
1: Amén.
2: Amén.
1: Reunidos en nombre de Jesús y confiando en las promesas del Padre, que siempre nos escucha y nos perdona, pidámosle por la necesidad de la humanidad y del mundo entero, y digamos: Padre de amor y consuelo, escúchanos.
2: Padre de amor y de consuelo, escúchanos.
3: Por el Papa, los obispos, los sacerdotes y todo el pueblo santo de Dios, para que sean presencia viva de la misericordia divina, perdonando de corazón y sin límites, según el Evangelio, a cada uno de sus hermanos, oremos.
2: Padre de amor y de consuelo, escúchanos.
3: Por quienes están llamados a servir a los demás, para que lo hagan con rectitud y promuevan también el entendimiento y colaboración, oremos.
2: Padre de amor y de consuelo, escúchanos.
3: Por las personas que buscan trabajo, para que encuentren oportunidades que le permitan desarrollar sus capacidades y mirar el futuro con esperanza, oremos.
2: Padre de amor y de consuelo, escúchanos.
3: Por nosotros, para que movidos por la misericordia de Dios, sepamos perdonar de corazón hasta 70 veces 7 y vivamos siempre en la reconciliación y la paz, como nos enseña Jesús, oremos.
2: Padre de amor y de consuelo, escúchanos.
1: Todo esto que te hemos dirigido, Padre bueno, y lo que cada uno aún guardamos en el corazón, te lo pedimos a ti, que vives y reinas por los siglos de los siglos.
2: Amén.

0: El grano enterrado ya es flor, la espiga oblación, la semilla redención.
1: Orad, hermanos, para que este sacrificio, que es mío y también de ustedes, sea agradable a Dios Todopoderoso.
0: El Señor reciba de tus manos este sacrificio para alabanza y gloria de su nombre, para nuestro bien y el de toda su santa iglesia.
1: Sé propicio, Señor, a nuestras plegarias y acepta benignamente estas ofrendas de tus siervos, para que aquello que cada uno ofrece en honor de tu nombre sirva para la salvación de todos, por Jesucristo nuestro Señor.
0: Amén.
1: El Señor esté con ustedes.
0: Y con tu espíritu.
1: Levantemos el corazón.
0: Lo tenemos levantado hacia el Señor.
1: Demos gracias al Señor nuestro Dios.
0: Es justo y necesario.
1: En verdad es justo y necesario. Es nuestro deber y salvación darte gracias siempre en todo lugar, Señor Padre Santo, Dios Todopoderoso y Eterno. Porque quisiste reunir de nuevo por la sangre de tu Hijo y la acción del Espíritu Santo a los hijos dispersos por el pecado, para que tu pueblo congregado a imagen de la Trinidad Santísima fuera reconocido como iglesia, cuerpo de Cristo y templo del Espíritu, para alabanza de tu infinita sabiduría. Por eso, unidos al coro de los ángeles, te aclamamos llenos de alegría, diciendo sin cesar:
0: Santo es el Señor.

Santo eres en verdad, Padre, fuente de toda santidad. Santifica esas ofrendas con la presencia de tu Espíritu Santo, de manera que hoy se conviertan para nosotros en el cuerpo y la sangre de Jesucristo, Hijo tuyo, Señor nuestro, quien nos mandó celebrar estos misterios, porque Él mismo, la noche que iba a ser entregado, tomó pan, dando gracias, lo partió y lo dio a sus discípulos, diciendo: tomad y comed todo de Él, porque esto es mi cuerpo que será entregado por ustedes.

Del mismo modo, acabada la cena, tomó el cáliz, dando gracias de nuevo, lo pasó y lo dio a sus discípulos diciendo: Tomad y bebed todo de él,

0: anunciamos tu muerte, Señor. Oh Señor, oh Señor, hasta que vuelvas.
1: Así pues, Padre, al celebrar ahora el memorial de la muerte y resurrección de tu Hijo, te ofrecemos juntos el pan de vida y el cáliz de salvación, y te damos gracias porque nos permite celebrar juntos en esta noche la Santa Misa. Te pedimos humildemente que el Espíritu Santo congregue en la unidad a cuantos participamos del cuerpo y de la sangre de Cristo. Acuérdate, Padre, de nuestra iglesia que peregrina en la tierra, para que la lleves a la perfección por la caridad, junto con el Papa León, nuestro obispo Juan Fernando y todos aquellos que cuidamos de tu pueblo. Recuerda a tu hijo, a tu hija, Ángela María Zuluaga Ospina, a quien llamaste salir de este mundo a tu presencia. Concédele que así como ha compartido ya la muerte de Jesucristo, comparta también con él la gloria de la resurrección. Ten misericordia de todos nosotros. Y así con María, la Virgen, Madre de Dios, los apóstoles y cuantos cumplieron su voluntad en el transcurso de los tiempos, merezcamos por tu Hijo Jesucristo compartir la vida eterna y cantar tus alabanzas. Por Cristo, con Él y en Él, a ti, Dios Padre omnipotente, en la unidad del Espíritu Santo, todo honor y toda gloria por los siglos de los siglos.
0: Amén.
1: Fieles a la recomendación del Salvador y siguiendo su divina enseñanza, hoy nos atrevemos a decir: Padre nuestro que estás en el cielo, santificado sea tu nombre, venga a nosotros tu reino, hágase tu voluntad en la tierra como en el cielo. Danos hoy nuestro pan de cada día. Perdona nuestras ofensas, como también nosotros perdonamos a los que nos ofenden. No nos dejes caer en tentación, líbranos del mal. Líbranos, Padre bondadoso, de todos los males y concédenos la paz en nuestros días, para que, ayudados por tu misericordia, vivamos siempre libres de pecado y protegidos de toda perturbación, mientras esperamos la feliz esperanza y la venida gloriosa de nuestro Dios y Salvador Jesucristo.
0: Tuyo es el reino, tuyo es el poder y la gloria por siempre, Señor.
1: Señor Jesucristo, que dijiste a tus apóstoles: mi paz os dejo, mi paz os doy, no tengas en cuenta nuestros pecados, sino la fe de tu iglesia, y conforme a tu palabra, concédenos la paz y la unidad, tú que vives y reinas por los siglos de los siglos.
0: Amén.
1: La paz del Señor esté siempre con ustedes.
0: Y con tu espíritu.
1: Dado fraternalmente un saludo de paz.
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0: Y aquí está Cristo, el Cordero de Dios, el que vino del cielo atrayendo la paz. Dichos son nosotros invitados a compartir esta comida de la unidad.
1: Señor,
0: no soy digno de que entres en mi casa, pero una palabra tuya bastará para sanarme.

0: cuerpo y la sangre de Cristo conserve nuestra alma para la vida eterna.
1: Amén.
2: Claro, hay habitación. Bueno, a ver si hay.

0: Alma de Cristo, santifícame. Cuerpo de Cristo, sálvame. Sangre de Cristo, embriágame. Agua del costado de Cristo, lávame. Pasión de Cristo, confórtame. Oh mi buen Jesús, óyeme. Dentro de tus llagas, escóndeme. No permitas que me separes de ti. Del enemigo malo, defiéndeme. A la hora de mi muerte, llámame. Y mándeme ir a ti, colócame junto a ti, para que con tus santos y ángeles te alabe y te bendiga por los siglos de los siglos. Amén. Avisos parroquiales. Este jueves tendremos la hora santa a las 5 de la tarde. Vamos a orar por el encuentro a la luz de la palabra de Dios, motivados a traer las Biblias para bendecirlas y tomar algunos textos de reflexión en la exposición del Santísimo. El próximo viernes habrá celebración de la Eucaristía en Mojones a las 3 de la tarde y el sábado Eucaristía en la vereda Palo Blanco en la capilla a las 4 de la tarde. Invitados todos a participar. El sábado 19 tendremos una vigilia de amor y amistad de 7 de la noche a 12 de la noche aquí en el templo. Motivado por el grupo de jóvenes de Lapsos de Amor Mariano. La parroquia está realizando una rifa de amor y amistad. Recordemos que ya se hará la rifa el próximo sábado 19 de septiembre. Quienes tengan hojas, hacerlas llegar lo más pronto posible. Los premios serán el primer premio de 2 millones de pesos, el segundo premio un cerdo y el tercero un premio sorpresa. El valor de la línea de inscripción, 3 mil pesos por persona, o la hoja completa vale 60 mil. Y también hay una rifa del seminario con el premio mayor de 10 millones de pesos, el primer seco de 2 millones y el segundo seco de 1 millón. Juega el día 25 de septiembre. Motivamos a las personas y a toda la comunidad a apoyar estas rifas y también a las que nos colaboran siempre a venderlas. Mañana habrá reunión de padres de familia, de los niños y jóvenes que van a celebrar los sacramentos de la confesión, primera comunión y confirmación a las 3 de la tarde aquí en el templo y al finalizar la Eucaristía a la venta de artículos religiosos.
1: Durante esa semana, en el marco de la celebración de la Semana por la Paz, las diferentes instituciones que hacen parte de la labor del municipio, de la parroquia, han participado dejando un mensaje cada día, mensaje que tenemos alrededor del templo, a los cuales invitamos a leerlos para llevarnos un mensaje, una reflexión, una conclusión de lo que fue la Semana por la Paz en Armenia. Las escuelas, los colegios, la policía, o sea, las diferentes instituciones nos han dejado un mensaje durante esa semana que queda consignado en estas carteleras que con el esfuerzo, sacrificio y amor quisieron consignar para celebrar la Semana por la Paz y para que tengamos una idea concreta, un mensaje exacto de lo que fue la Semana por la Paz. Los invitamos para que al final de la Eucaristía, pues los que podamos, hagamos un recorrido para leer los diferentes mensajes de las instituciones dejados a lo largo de esa Semana por la Paz. Oremos. Concede, Señor, a tus fieles, a quienes alimentas y vivificas con tu palabra y con el sacramento del cielo, aprovechar de tal manera tan grande el don de tu Hijo amado, que merezcamos ser siempre partícipes de la vida eterna. Por Jesucristo nuestro Señor.
0: Amén.
1: El Señor esté con ustedes.
0: Y con tu espíritu.
1: Y la bendición de Dios Todopoderoso, Padre, Hijo y Espíritu Santo, hoy descienda sobre ustedes y les acompañe para
0: Amén.
1: Siempre. Pueden ir en paz.
0: Demos gracias a Dios.
1: Buenas noches para todos.
0: Gracias, Padre, igualmente para usted.